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1: Viernes, al fin viernes, así que es un placer darles la bienvenida al aire de mucha radio 94.7. 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

En Mucha Radio 94.7 cantaba Diego Torres cuando pasaron 15 minutos de las 8 de la mañana. ¿Cómo viene la temperatura? 8 grados 2 en estos momentos en la ciudad, en los alrededores. El cielo está despejado, atención, con neblina. Y el Servicio Meteorológico Nacional emitió una advertencia violeta para que estemos atentos, tengamos la precaución necesaria, principalmente para conducir o para cruzar las calles, por ejemplo, y cumplir nuestra responsabilidad como peatones también. Ojo con la neblina. La humedad 98%, la máxima para hoy 17 grados, por la tarde va a estar lindo. Llega el solcito muy similar a la jornada de ayer. El cielo por la tarde estará parcialmente nublado. Y hasta las 6 menos 10 de la tarde hay solcito. Así que hay que aprovecharlo, a disfrutar de este viernes con la mejor compañía, que es la de los clásicos en español. Llega Abel Pintos, canta Pájaro Cantor, en Mucha Radio 94.7.

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7, ahora te puedes marchar. ¿Alguien se va a marchar? Porque se viene el fin de semana largo, ¿eh? Atención, sábado, domingo, lunes, por supuesto, porque se corre el feriado de Güemes. Así que quizás, si alguien aprovecha el fin de semana largo, recuerden que nos pueden llevar a todos lados. Sí, descargan la aplicación, escuchanos a través de nuestra aplicación que está disponible para iOS, para Android, mucha radio 94.7, así la encuentran muy fácil y llevan los clásicos en español a todos lados. 8:28 de la mañana, llega Bacilos, canta Mi Primer Millón. 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

0: Besándote es lo que suena en mucha radio 94.7. Te vamos a dar el reporte del tránsito, que es muy importante que tengas en cuenta los bancos de neblina que se están presentando en el Gran Buenos Aires, porque están generando algunas complicaciones en la autopista de Buenos Aires-La Plata. La visibilidad está realmente reducida por los bancos de niebla en la zona de Quilmes, Hudson, La Plata, Ramal Gutiérrez, la ruta 36. También en otros accesos la niebla abraza a la ciudad más o menos hasta las 10 de la mañana aproximadamente. Hay que conducir con precaución. También esto está afectando a los trenes, ¿eh? El tren Roca, los ramales Korn, Ezeiza y Bosques vía Temperley están operando con demoras. Lo mismo el Sarmiento y el San Martín, ¿eh? Ojo. A su vez te contamos que hubo un accidente en la autopista 25 de mayo antes de la bajada a 9 de julio y otro choque en Panamericana en el cruce con Camino del Buen Aire. Hay reducción en sentido a la ciudad de Buenos Aires. 8:41 de la mañana. Sigamos compartiendo los clásicos en español en Mucha Radio.
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escuchando a Rosana en Mucha Radio 94.7. Cantaba A Fuego Lento a las 8:52 de la mañana. Gente, ha comenzado el Mundial. Esto no es noticia, pero sí es algo para comentar, para compartir entre todos, porque ayer no solamente comenzó el deporte, sino también el evento que ha sido la apertura de este Mundial que se celebró en México. En cuestiones de deporte, México le ganó a Sudáfrica, arrancó con todo, y Corea del Sur a República Checa. Pero qué hermoso el momento en el que se unió la música, la cultura, el festejo. Estamos hablando de este evento de apertura que se hizo en el Estadio Azteca. Maná cantando Oye mi amor, le siguió el venezolano Danny Ocean con Partidazo. Después Los Ángeles Azules junto a Belinda cantaron Por ella, uno de los momentos de mayor efusividad de la tarde. También estuvo J Balvin, por supuesto, y el cierre, como debe ser, del espectáculo estuvo a cargo de Shakira, que interpretó Die Die, que es la canción oficial de este Mundial 2026, junto al nigeriano Burna Boy. Para Shakira, esta fue la cuarta vez que prestó su voz a un himno mundialista, ¿eh? Así que realmente la presencia de Shakira, más que nada en las redes, es considerada como la reina de los mundiales. Si es mundial, está Shakira, es una obviedad. Y aparte, está convocada para el cierre, para la final del Mundial en el show del entretiempo, ¿eh? Así que otro hito fue que el Estadio Azteca se convirtió en el único estadio del mundo en albergar una ceremonia inaugural del Mundial por tercera vez. Porque ya lo había hecho en el 70 y en 86, nuevamente ahora en este 2026. Hubo un momento muy copado cuando Marcelo de Benedetto, Benedetto, lo ubican, el comentarista deportivo, abandonó un móvil en vivo porque pasó Shakira y quería sacarse una foto. Dejó el móvil y se hace todo por el cholulismo, chicos. Si te pasa Shakira por atrás, tenés que dejar de hacer lo que estés haciendo, por supuesto, e ir a buscar, ¿eh? 6 minutos faltan para las 9 de la mañana. En un ratito te contamos cómo siguen las próximas aperturas, ¿eh? Se viene la de Canadá y la de Estados Unidos, porque este Mundial tiene 3 sedes por primera vez en la historia. Seguimos compartiendo los clásicos en español. Llega la voz de Axel. Canta Miradas en Mucha Radio 94.7.

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1: Empezamos una nueva hora juntos, 9:01 de la mañana, 8 grados 2. La temperatura, ojo con la neblina que advierte el Servicio Meteorológico Nacional, principalmente en el Gran Buenos Aires, ¿eh? La humedad 98%, la máxima para hoy 17 grados con solcito por la tarde.
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0: canción entre Eros Ramazzotti y Lali, Juego en el Juego. 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

Alejandro Sanz en Mucha Radio 94.7. ¿Vos sabías desde cuándo Alejandro Sanz y Ricardo Arjona son amigos y tienen una buena relación? Bueno, no es algo de lo que se hable mucho, pero ellos demostraron tener un excelente vínculo. Un ejemplo conocido es cuando Alejandro Sanz le mandó un regalo a Arjona cuando Arjona estaba haciendo su gira Circo Soledad por Madrid, año 2017 aproximadamente. Alejandro Sanz le mandó fabricar una guitarra sevillana, se la personalizó y el detalle este a Arjona le encantó, lo agradeció públicamente. Ahora Arjona está haciendo su gira, lo que el Seco no dijo, y está diciendo un montón, ¿eh? 9:24 de la mañana. Canta Ricardo Arjona, El Problema, en Mucha Radio.

Mi bombón cantaba Cabas en Mucha Radio 94.7, 9 grados 4 décimas. La temperatura a las 9:33 de la mañana, el momento justo para escuchar a Ricardo Montaner en Mucha Radio 94.7. Volver.

0: Proyecto de Luciano Pereyra, donde reversiona todas sus baladas, las hace un formato cumbia impresionante, bien para el viernes. No importa que sean las 10 menos 20 de la mañana, es música de viernes y se celebra que hayamos llegado al fin de esta semana, que hemos transitado de manera completa, ¿eh? Les contamos cómo viene el tránsito, un choque de camiones en acceso este. Atención en el kilómetro 50, en la salida San Fernando, sentido a Capital. Ojo con la niebla que está provocando baja visibilidad en los ingresos a la ciudad, principalmente en las zonas más descampadas, ¿eh? Y por este mismo motivo, el tren Belgrano Sur, el tren Sarmiento y el tren San Martín están funcionando con demoras. Los subtes a horario.
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Subago en Mucha Radio 94.7. El que tiene miedo a morir que no nazca, dice. Dicho, el que tiene miedo al fútbol, bueno, no es época para andar privándose de la pelota, porque además del mundial se vive el fútbol local. Uno creía que cuando se jugaba una instancia como el mundial, el fútbol local frenaba, pero no es el caso de la Copa Argentina, porque la AFA publicó la nueva planilla para los 16avos de final de la Copa Argentina, que parece que va como por otro caminito, ¿no? Y los grandes del fútbol argentino tienen fechas confirmadas para salir a la cancha y disputar la Copa Argentina. El primero de los duelos va a ser entre Independiente Rivadavia y Tigre el domingo 12 de julio. El jueves 16 de julio, Boca va a enfrentar a Sarmiento de Junín. Este partido va a marcar, además, el inicio del segundo mandato de Rodolfo Arruabarrena como entrenador, así que realmente va a ser importante. Ese mismo día, Racing se va a medir contra Defensa y Justicia. Después viene River, va a jugar contra Aldo Civi el viernes 17 de julio, y ese mismo día también va a completar la tanda San Lorenzo y Deportivo Riestra. Todos los cruces, esto que te estoy contando, todavía no tienen horario definido ni tampoco sede. Lo evidente es que va a haber clubes que obviamente no van a poder contar con los jugadores convocados a sus selecciones, porque, bueno, puede ser que sí, que los cuenten si es que ya regresan del mundial por haberse quedado fuera, pero mientras tanto, el más afectado es River, porque tiene a Montiel y Otamendi en Argentina, Juanfer Quintero y Castaño, que son colombianos, Kendry Páez, por ejemplo, que es de Ecuador, también el uruguayo Matías Viña, el paraguayo Matías Galarza Fonda, esos están convocados y River no contaría con ellos. Así que, bueno, ya saben, se viene un invierno para pasarlo a puro mundial en la tele y con el fútbol de cabotaje bien encendido. No, no para el fútbol, chicos, hay pelotas por todos lados. 9:52 de la mañana, mañana de viernes, así que viene y se parece a un día de verano, como canta Amaral, Días de Verano, en Mucha Radio 94.7.

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1: 10 de la mañana, 9 grados 4 la temperatura en este momento del día que estamos compartiendo juntos. Sigue la neblina en la ciudad, en los alrededores. La máxima para hoy, 17 grados. Quédate porque en esta hora vas a escuchar a Luis Miguel, a Abel Pintos, a Julieta Venegas, a Miguel Bosé y a muchos artistas más.
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Ella confesó que está muy nerviosa para este próximo show. Estamos hablando de la presentación de Valeria Lynch en vivo en el Movistar Arena el 28 de junio. El 28 de este mes, Mucha Radio te lleva a vivir Valeria Lynch Mundial, porque somos la radio oficial de esta presentación de Valeria, que imagínate cómo la está presentando, que una mujer de su trayectoria dijo que estaba un poco nerviosa. 10 y 12 de la mañana, la escuchabas cantar. Señor amante, en Mucha Radio. Vamos de un amante al otro, porque Miguel Bosé canta Amante Bandido en la radio de todos los clásicos en español.

dice Manuel Wirtz, Mucha Radio 94.7. Donde quiera que estés, tenés que saber que podés escucharnos a través de nuestra web, en vivo, online. Nuestra web es www.mucharadio947.com.ar y es la mejor manera de sintonizar los clásicos en español, también, por supuesto, a través del dial y a través de la aplicación, que son las otras opciones. 10:23 de la mañana. Algo está cambiando, dice Julieta Venegas, en Mucha Radio.

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0: Luis Miguel. Cantaba en Mucha Radio 94.7. Pasaron 35 minutos de esta mañana de viernes y quizás tenías planes para cambiar el auto, tenés ganas de invertir en algo. 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

0: escucha Radio 94.7, Los Abuelos de la Nada. Igual déjate un poquito más el gamulán, 13 grados 2, la temperatura en la ciudad. Eso sí, para la tarde, nada de gamulán. 17 grados, con solcito, en la ciudad y en los alrededores. También te contamos que el tren Belgrano Sur a Catán se está normalizando, pero el ramal Marinos General Belgrano todavía está operando con algunas demoras. El tren San Martín, el tren Sarmiento y el tren Roca también están tendiendo a normalizarse porque ya se está disipando la neblina que fue muy protagonista durante esta mañana. Te contamos esta información importante para todo el fin de semana largo, y es que hay un corte de la salida a Champagnat a partir de hoy y durante todo el fin de semana largo. Se cierra la salida de Panamericana, ramal Pilar, sentido al norte. Esto es el kilómetro 54.5, porque una empresa que es Edenor va a estar realizando obras. Quédate disfrutando de todos los clásicos, clásicos en español, digo bien, en Mucha Radio 94.7.
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Escuchabas ahora sonando en mucha radio con Amor Clandestino. Fernando Olvera, que es el vocalista de Maná, ayer justo antes de comenzar el show en la apertura del Mundial, estaba en los camerinos y en un video decía: estoy temblando, tengo la piel chinita en vez de la piel de pollo. La piel chinita, decía. Y realmente la rompió Maná en la apertura. Lo que dijo Fernando es esto que nosotros te contábamos ayer. Dijo: después de la apertura del Mundial, nos vamos directamente para comenzar la gira, porque Maná va a regresar a la Argentina a fin de año. Se va a hacer un River, nada más ni nada menos. Va a ser el único show en Argentina, así que ojo que mucha radio, acá tenemos toda la info para vos siempre de tus artistas favoritos. Y hablando del Mundial, es muy importante que sepas que se vienen las otras dos aperturas, porque por primera vez la sede del Mundial tiene tres sedes, por lo tanto va a tener tres aperturas. La de ayer en el Estadio Azteca fue solamente la primera. Hoy se van a realizar las otras dos en Estados Unidos y Canadá, y los shows principales están previstos para las 20:30, así que ahí tendremos más música acompañando la festividad del mundo a nivel mundial. Chicos, si estamos hablando del mundial, del mundo, bueno, Sergio Dalma no se va a quedar atrás. Llega esta balada, este clásico del español, El Mundo, en Mucha Radio 94.7.

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1: 11 de la mañana, un minuto, una nueva hora juntos. Vas a escuchar a La Quinta Estación, lo nuevo de Luciano Pereyra y Emanero, Juanes, Axel y muchos artistas más. Quédate con nosotros que hoy es viernes, último día de la semana, y en un ratito salimos por la pantalla del 9 jugando con los clásicos en español.
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Estrellas, Polo Montañés, sonando en mucha radio 94.7. Estrellas de la música están todas sonando acá, en la radio de todos los clásicos en español. Y estamos llegando ya casi a la mitad del año, transitando junio despacito y hace 60 años atrás. En 1966, Palito rodaba en Europa la película El Rey en Londres. La trama sigue a él y a Graciela Borges recorriendo distintos puntos turísticos de Londres y van mostrando la escena musical de la época. El detalle más curioso de esta peli es que hay una famosa secuencia de fantasía en la que se intercala material de archivo y los Beatles aparecen tocando en vivo e improvisando como grupo soporte de Palito Ortega. Espectacular, ¿eh? Espectacular como sus clásicos. De otra de sus grandes películas vamos a escuchar Se parece a mi mamá, Palito Ortega, en Mucha Radio 94.7.

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mucha radio 94.7, 11:25 de la mañana. Hay solcito en la ciudad de Buenos Aires, el cielo está ligeramente nublado, 15 grados 3, suena una temperatura muy buena para el final del otoño. Falta tan poquito para que comience el invierno, pero las mañanas están realmente frías. Lo importante es que mañana, sábado, te contamos un poquito, mínima 8 grados, máxima 14, y que por la tarde van a comenzar las lluvias aisladas, y hacia la noche aumenta esta probabilidad y la intensidad de las precipitaciones. El domingo, mínima 3 grados, máxima 10, muy frío el domingo, pero con sol. 11:25 de la mañana y llega Juanes a Mucha Radio, es por ti.

yo soy. El poder de tu amor, canta Ricardo Montaner en Mucha Radio 94.7 en esta mañana de viernes, 12 de junio, un día como hoy, pero en 1995, Faye, la joven mexicana, en su momento lanzaba su single debut, el pegadizo e inolvidable hit Media Naranja. Y ahora lo escuchamos en Mucha Radio 94.7.

0: Son de esas canciones que dan sed para un viernes, ¿eh? Luciano Pereyra y Emanero sonando en Mucha Radio 94.7. Lo que te vamos a contar, espero que te dé paciencia, porque está complicada General Paz. A altura de Emilio Castro hubo un choque múltiple entre tres autos y hay dos carriles que están cortados. También en General Paz, pero a la altura Balbín, hubo otro incidente. Así que todo está muy complicado en sentido al Río de la Plata. Respecto de los servicios, el tren Belgrano Sur, ramal Catán, está limitado hace Sáenz Lugano y Villa Madero Catán por un incidente que sucedió más temprano. Todavía tenemos muchos clásicos en español para compartir con vos. Quédate en Mucha Radio.
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Mi Trozo de Cielo. Canta Rosana y mucha radio 94.7. Un día como hoy, un 12 de junio, pero de 2002, en las radios no paraba de sonar una de las baladas más importantes de la década. Chayanne lideraba las planillas con su tema Y tú te vas, esta maravillosa obra compuesta por Franco De Vita. Subí el volumen, que suena un clásico en mucha radio 94.7. Chayanne, Y tú te vas.

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1: Ya un minuto pasó del mediodía. Mediodía de viernes, el último día de la semana anterior a un fin de semana largo, así que tenemos motivos para seguir compartiendo los clásicos en español. Dale que en esta hora se viene Alejandra Guzmán, Luis Miguel, Thalía, Luis Fonsi y muchos artistas más.
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Alejandra Guzmán en Mucha Radio 94.7. Mirá cómo seguimos compartiendo todos los clásicos en español a las 12:32 del mediodía. Mientras pensás en el fin de semana largo, en el almuerzo, en la siesta, ¿por qué no? Suena Luismi, un hombre busca a una mujer en Mucha Radio 94.7. Que tenga

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0: radio, canta Thalía en Mucha Radio 94.7. Te contamos cómo vienen las calles del barrio, de la ciudad en general, los ingresos y los egresos, porque siguen las complicaciones en General Paz. Altura Emilio Castro, hace un rato hubo un choque múltiple, está muy complicada la traza en sentido del Río de la Plata porque hay dos carriles que están cortados, ¿eh? Y el tren Belgrano Sur, recordá que el ramal Catán está limitado entre Sáenz y Villa Lugano y después Villa Madero-Catán por un incidente que se produjo más temprano. Faltan 20 minutos para la una de la tarde y tenemos tanto viernes por delante para compartir los clásicos en español en Mucha Radio.
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famosa del pop, ¿eh? Canta Miranda en Mucha Radio 94.7. Escuchabas Don. A las 12:48 del mediodía, el mundo del espectáculo está listo para vestirse de gala una vez más, porque llega una nueva y muy emocionante distinción para nuestra cartelera. Estamos hablando del teatro, porque se anunciaron oficialmente los premios Pinti, un galardón que nace para celebrar lo mejor de la producción teatral argentina y al mismo tiempo también para rendir un merecido homenaje al inolvidable Enrique Pinti. Esta iniciativa tiene un objetivo y es reconocer el talento local en los rubros que van desde la comedia musical hasta el teatro independiente. Hay muchas categorías. Lo interesante es que el jurado va a estar integrado por notables figuras de la cultura, periodistas especializados, también directores de salas de todo el país. Eso está bueno porque garantiza una mirada realmente federal, no solo lo que sucede en la ciudad, ¿no? Y esta gran ceremonia se va a llevar a cabo en el mes de agosto en un emblemático teatro de la mítica Avenida Corrientes. Va a ser una noche única realmente, cargada de mucha emoción, monólogos memorables, obvio, en el escenario y el recuerdo vivo de este artista que marcó a fuego el humor y la crítica social, que fue Enrique Pinti. Así que el teatro argentino tiene su nueva gran fiesta, ¿no? Hay poquitos Martín Fierro y ahí se suma el premio Enrique Pinti. Realmente es todo para reconocer al teatro. Lleva el nombre de un grande, así que nosotros y todos ustedes también nos vamos preparando para esta nueva alfombra roja. Y ahora prepárate para escuchar a Ricardo Arjona. En Mucha Radio 94.7 canta Realmente No Estoy Tan Solo, en la radio de todos los clásicos en español.

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1: Un minuto pasó de la una de la tarde. Te esperamos en unos minutitos nada más para jugar en la pantalla de El 9. Vamos a estar en el noticiero jugando con los clásicos en español, divirtiéndonos, por supuesto. Y también vas a escuchar en esta hora a Prince Royce, a Pablo Alborán, Luciano Pereyra, Rosana y muchos artistas más.
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0: 34.7, pasaron 8 minutos de la 1 de la tarde y este martes 16 de junio en Saldías y Arena se viene el Festival Albiceleste. 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

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Seguimos compartiendo los clásicos en español. 17 grados 4, la temperatura, hermosa tarde en la ciudad de Buenos Aires. Llega El Canto del Loco y Alejandro Sanz. Hacen Volverá en Mucha Radio.

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0: Marcela Morelo suena en mucha radio, 94.7. Y no todo es mundial en la vida, pero todo tiene que ver con todo y con el mundial inevitablemente. Estamos hablando de Franco Colapinto, porque por más de que se viene de su carrera en Barcelona, el Gran Premio de Barcelona el domingo, estuvo palpitando la fiebre mundialista también. Llegó en estos días al circuito de Cataluña con la camiseta argentina puesta como debe ser. Lo mismo hicieron varios pilotos. Jugaron ahí a pelotear un ratito y Franco le pateó la pelota en un momento, dijo, eso tiene que ser gol. Bueno, Pierre Gasly hizo lo mismo, pero con la camiseta de Francia. Y hablando realmente ahora de lo que a Colapinto le compete, que es la Fórmula 1, hoy hizo los primeros ensayos libres en el circuito de Barcelona y terminó 15º. La última práctica se va a llevar a cabo mañana, a partir de las 7:30 de la mañana, antes de darle pie a la clasificación, que es a las 11, para definir la grilla de salida. El Gran Premio de Barcelona va a comenzar el domingo a las 10 de la mañana, así que mientras mirás algún que otro partido del Mundial, también, por favor, nos quedamos ahí alentando, como siempre, a Franco Colapinto. Otro plancito para el finde es estar disfrutando siempre de todos los clásicos en español en Mucha Radio.
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esta punta. Es Axel el que canta en Mucha Radio 94.7. Hermosa la temperatura de esta tarde, 17 grados 4. Hemos pasado apenitas un poco la máxima que estimaba el Servicio Meteorológico Nacional. Espero que disfruten muchísimo del fin de semana largo que se viene por delante. Recuerden que están los clásicos en español para acompañarlos durante el fin de, en todo momento del día. Obvio, siempre están disfrutando de la mejor música. En la operación técnica estuvo Nico de Serio, en edición Máxima Quieira, coordina Cami Galván y en la dirección Gisela Marciota. El apellido de mi bisabuela era Reich, mi segundo nombre es Aileen. Quédense en la 94.7, que Mucha Radio es la radio donde suenan todos los clásicos en español. Que tengan el más hermoso de los fines de semana. Ahora llega Cristina Aguilera, Pero Me Acuerdo de Ti. Chau.

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1: 2:02, bienvenidos. Acá estábamos viernes. Ay, qué lindos que son los viernes, ¿eh? Cerramos la semana contentos y felices. Y esperamos a partir de este momento ser una buena compañía. Hasta las 20, esto es la tarde de Mucha Radio.
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y con un sol a pleno en la ciudad de Buenos Aires, Carlos Baute está cantando esta canción que se llama Te Regalo. ¿Cómo están todos? ¿Qué tal el viernes? ¿Cómo te viene tratando el último día de la semana? A nosotros nos trata bastante bien, por lo menos estoy viendo el señor operador, Lucas Jaquet, que se va a quedar con nosotros a acompañarnos en la operación técnica. Acá de este lado, mi nombre es Mónica Ferreira y voy a estar durante estos días por acá, sí, haciendo la tarde en reemplazo de Gigi, que se ha tomado unos días de descanso. Les decía que tenemos un recorrido fabuloso. Hay adelanto también de algunos artistas que ya confirmaron shows pronto, y por supuesto te vamos a ir adelantando todas las fechas para que tengas en cuenta, para que vayas agendando y todo eso. Y como siempre te invitamos a que te quedes conectados y disfrutando, por supuesto, de buena música. De Carlos Baute a Alejandro Sanz. Esta canción se llama Corazón Partido. Sumate ahí donde estés, ¿sí? En casa, si nos vas escuchando en el auto a esta hora, o simplemente si estás escuchando desde tu trabajo.

0: y duendes. Vos sabés que hoy es el día del arquero, exactamente, es el día del arquero en Argentina. ¿Y por qué se conmemora el 12 de junio? Porque es en alusión al nacimiento de Amadeo Carrizo, leyenda de River Plate y referente mundial, cuya innovación y legado llevaron al Senado de la Nación a instaurar esa jornada especial. Fue precisamente desde el Senado que vino la idea de recordar la figura de Amadeo Carrizo, rindiendo tributo así a uno de los más destacados arqueros que tuvo la historia argentina. Así que por ese motivo, hoy 12 de junio se celebra el Día del Arquero en nuestro país. Viste que había casi como un chiste que siempre te decían, ¿cuándo? Ah, el Día del Arquero. Bueno, ahora ya sabes, el Día del Arquero es el 12 de junio, 2 de la tarde, 25 minutos.
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2 de la tarde, 33 minutos. La fuerza que tiene esta canción, por favor. Mira, de los primeros éxitos de Ricky Martin, ¿eh? Porque esto fue así cuando empezó a abrir su carrera como solista. Muchos lo teníamos a Ricky, lo seguíamos de la época de Menudo y todo eso. Y de repente, wow, larga un disco solista y esta canción la pegó, pero de una manera impresionante. Con el tiempo, por supuesto, se convirtió en un clásico. Y si hablamos de clásicos, todos suenan acá en Mucha Radio. 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Cristian Castro para cantarnos Es Mejor Así.

0: Por las calles de la ciudad, tren, bueno, para contarte que Avenida Avellaneda hasta Avenida Nazca hay cortes y por una manifestación en el sector. Avenida Santa Fe y Gurruchaga hay reducción de ambas arterias por un siniestro vial. Y el tren Belgrano Sur, ramal González Catán, reanuda su servicio completo luego de incidente en Villa Madero. Datos entonces para que tengas en cuenta a esta hora. La temperatura en la ciudad de Buenos Aires, 17 grados. 7 décimos.
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0: Jessy Joy, ¿con quién se queda el perro? Bueno, hablando de algunas cosas que se vienen, agenda esto. Este martes 16 de junio en Saldías Arena, Festival Albiceleste. El Grupo Octubre te invita a ver el primer partido de la selección en pantalla gigante, en un ambiente climatizado con juegos, sorteos y espectáculos en vivo para vivir la previa desde las 7 de la tarde. Será la fan zone oficial con el acompañamiento de la AFA y vas a poder ganar camisetas oficiales firmadas por los jugadores, pelotas oficiales y mucho más. Todo con entrada libre y gratuita. 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Conseguí tu ticket en albiceleste.com.ar. ¿Tomaste nota? albiceleste.com.ar. 6 minutitos apenas para llegar a las 3 de la tarde. Nosotros seguimos acompañándote hasta las 20 en la tarde de Mucha Radio.
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1: 3:01, segunda hora de la tarde de Mucha Radio. Y acá prepárense porque nos van a estar acompañando clásicos de Chichi Peralta, Alex Ubago, Diego Torres, Chayan, Luis Miguel y muchos más. Bienvenidos.
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en Mucha Radio 94.7, 3 de la tarde, 12 minutos, sol hermoso en la ciudad de Buenos Aires, una hermosa tarde que estamos compartiendo juntos, y Franco De Vita, que sonaba como música de fondo, Si Tú No Estás. Bueno, se vienen muchas cositas, ¿eh? 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de la historia. 9 y 18 de octubre en Movistar Arena, escuchá Mucha Radio 94.7 porque te llevamos para que disfrutes de este gran espectáculo. 3 de la tarde, 3 minutos, Chichi Peralta, ay, cualquiera. Chichi Peralta, ahí está, la canción se llama Amor Narcótico.

0: ustedes están como para acompañar esa emoción de viernes. Alex Ubago, somos familia. 3:23 PM, hablamos de algunas cositas, porque en este caso vamos a meternos en el mundo del espectáculo. Se anunciaron los premios Pinti, exactamente, son los premios que se van a entregar muy pronto aquí en nuestro país. Van a homenajear la producción teatral, pero también van a servir para recordar la figura de Enrique Pinti, este gran humorista argentino. La primera edición de estos premios van a marcar un nuevo capítulo en el Teatro Comercial Argentino. Se van a entregar el 27 de julio en el Teatro Colón y el evento va a reunir figuras centrales que van a tener la posibilidad de ser premiados por sus espectáculos que están presentando precisamente en esta temporada. Así que 27 de julio en el Teatro Colón, la entrega, la primera entrega de los premios Pinti al Teatro.
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Continúa con su tour Bailemos otra vez y estaba mirando recién que en las redes las fanáticas de Chayanne lo fueron a recibir al aeropuerto de Monterrey, ciudad donde es la próxima escala de este tour del cantante. Así que la verdad es que se lo vio hermoso. Chayanne está realmente una cosa increíble, con una boina, unos anteojos de sol, así, una cosa que no se puede creer. Bueno, y ahí estuvieron las fans recibiéndolo en Monterrey, México. Les decía, es el próximo punto que tiene esta gira, que ya lo ha llevado por varios países de Latinoamérica y que se llama Bailemos Otra Vez, que tuvimos la posibilidad, por supuesto, de disfrutarlo también aquí en Argentina. Chayanne, a esta hora en la tarde de Mucha Radio, nos cantaba Salomé. 3:35. ¿Qué estás haciendo a esta hora? ¿Cómo viene el viernes? ¿Ya preparándote para el fin de semana? Fin de semana largo encima. Así que no sé si tendrás algún plan. El nuestro es seguir compartiendo estos clásicos, Luis.

0: moviendo por las calles de la ciudad. Muy importante tener el dato del tránsito. Sí, Avenida Nazca y Avellaneda ya ha sido liberada esa zona. Recordábamos en la hora anterior, sí, que estaba una movilización en el sector y había algunos cortes. Bueno, ya se puede circular con normalidad. Sigue todavía, sí, el servicio reducido en Tren Belgrano Sur, ramal González Catán. Bueno, parte de lo que tiene que ver con la información del tránsito. ¿Cómo está a esta hora el tiempo? Qué bonito viernes que estamos teniendo. 17.13 es la temperatura en estos momentos en la ciudad, con cielo algo nublado. Ya después, más adelante, te voy a contar cómo se viene el fin de semana para aquellos que lo están esperando. Lo que estábamos escuchando de fondo era La Oreja de Van Gogh haciendo Muñeca de Trapo, clásico impresionante que venía sonando a esta hora en la tarde.
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incluyó en su séptimo álbum que se llamó Otro Plan, y este temazo se llama Luz del Cielo. Muy poquito nos queda para cerrar esta hora de canciones aquí en la tarde de Mucha Radio, pero quiero recordarte que si a esta hora tenés que salir, no sé, te vas a hacer alguna actividad física, te vas a caminar un ratito, como sea, bueno, no te olvides de descargarte la aplicación de Mucha Radio, ¿sí? 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Muy práctico aparte, sí, para aquellos que quieren descomprimir el viernes y salir a caminar un ratito. Natalia Oreiro llega.

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1: 4:01. Bienvenidos a los que se van sumando por ahí. Sí, pónganse cómodos porque acá nos preparamos para compartir una nueva hora de canciones. Y acompañarte siempre es una alegría, ¿eh? Sobre todo estés donde estés. A esta hora en casa, ahí va, para todos ustedes.
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fin de semana largo, sí. ¿Cuáles son los destinos más buscados? Porque, claro, es el último fin de semana largo antes de que comiencen las vacaciones de invierno y las empresas del sector ya empiezan a observar una demanda sostenida en algunos destinos del país. Mendoza, Bariloche, Córdoba, Mar del Plata, Puerto Iguazú y la Ciudad de Buenos Aires figuran entre los destinos más elegidos para escapadita breve y corta del fin de semana largo. Por supuesto, hay muchas promociones, hay empresas que también están brindando descuentos y que ofrecen también planes de cuotas. Así que bueno, son algunos de los incentivos que tienen las empresas para incidir en las decisiones de escapadita en el fin de semana largo. ¿Qué vas a hacer el fin de semana largo? ¿Te vas a algún lado? Bueno, si te vas a algún lado, no te olvides de llevarte estas canciones, ¿eh? Siempre descargando la aplicación de Mucha Radio, como te recuerdo. Mon Laferte, lo que estaba sonando recién, Tu Falta de Querer. Recién dije un saludo para todos los que nos están escuchando desde casa. Claro, porque me acordé a esta hora y no sé, estamos acompañando alguna merienda, algunos matecitos tal vez, y también estamos acompañando a todos aquellos que nos están escuchando desde su lugar de trabajo, en alguna que otra actividad que están haciendo a esta hora de la tarde. Bueno, nos quedamos juntos hasta las 20 con estas canciones. Ale Sanz, No es lo mismo.

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0: minutos, con solo un segundo, 4 de la tarde, 25 minutos, un viernes con sol. Y volvemos a repetir esto de que hay sol, mis amigos, porque la verdad es que ha estado tan raro el clima en estas últimas semanas, viste, con el tema de que todos decíamos, che, ¿cuántos días llevamos sin sol? Ayer asomó así tibiamente y hoy ya tenemos una tarde hermosa en la ciudad de Buenos Aires. En un ratito te voy a actualizar los datos del tiempo y como siempre hacemos, vamos a ir un poquito por los servicios, sí, es viernes y ya sabemos que el viernes a partir de esta hora empieza a complicarse un poquitito el panorama, mucha gente con ganas de volver a casa, así que ya te vamos a contar cómo están las calles y todo eso. Bueno, como siempre, los invitamos a seguir conectados y nos quedan una lindas canciones para todavía para seguir compartiendo juntos en la tarde de Mucha Radio.
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0: Hasta ahora la temperatura en la ciudad de Buenos Aires, 16 grados 2, cielo algo nublado, el viento sopla del sector norte a 8 kilómetros en la hora. Vamos a tener por lo menos el resto de la jornada las mismas condiciones, por lo menos para la noche está anunciado que va a seguir más o menos así como viene esta hermosa tarde. Atención, Tren Roca, Ramales 6 presenta demoras por incidentes en la zona de estación Ezeiza. Carlos Calvo y Perú, hay un corte total por un operativo policial. En la zona de Paraguay y Presidente Uriburu, también corte total por operativo policial, y están haciendo el desvío hacia la zona de Uriburu y Avenida Córdoba. Subtes y resto de los trenes y el premetro están circulando a horario.
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0: Me da justo el pie para contarte que la gira Lo que el Seco no dijo ya viene con localidades agotadas 1, 2, 5 y 6 de julio, que ya están sold out. 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
1: A las 5 de la tarde, sí, abrimos una nueva hora. La temperatura 16 grados 2. Se viene el fin de semana. Sábado 8 la mínima, 14 la máxima. El domingo 3 grados la mínima, 10 la máxima. Se viene el frío el fin de semana, ¿eh? Vamos, una nueva hora en marcha.
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La canción que está sonando a las 5 de la tarde, 12 minutos, aquí en Mucha Radio 94.7. Vos sabés que, bueno, se habla mucho del Mundial en estos días, por supuesto, pero Argentina está liderando el ranking de belleza del Mundial 2026. Vos dirás, pero ¿cómo el ranking de belleza? Exactamente, por su hinchada y por su entrenador. Es una encuesta que ha difundido el periódico estadounidense New York Post, que determinó que los simpatizantes del seleccionado argentino componen la hinchada más atractiva del Mundial. Además, el éxito de la delegación nacional no se limitó únicamente a la hinchada, sino que a la dirección técnica, porque también tuvo su propio galardón, ya que el técnico Lionel Scaloni fue consagrado como el entrenador más atractivo del torneo. Curiosidades que tienen que ver precisamente con el Mundial. Si hay...

0: Y esta canción, que es muy conocida como la canción más bonita del mundo, por ser una de las frases que tiene precisamente el estribillo de La Playa, de La Oreja de Van Gogh, que es este tema que estábamos escuchando acá de fondo, fue compuesto precisamente por uno de los integrantes de La Oreja de Van Gogh hacia una playa que queda en San Sebastián y donde muchos de los miembros del grupo pasaban su tiempo libre, compartían sus veranos y muchos de ellos vivieron su infancia. La canción se publicó como corte principal de uno de los discos de La Oreja de Van Gogh, que se llamó El viaje de Copperpot, allá por el año 2000, y como les decía, se convirtió en uno de los mayores éxitos de la banda. Banda que actualmente, sí, recordemos, está realizando una gira por distintos escenarios de España. La Oreja de Van Gogh sonaba a esta hora en la tarde de Mucha Radio. ¿Cómo viene tu viernes? Acá nosotros vamos preparando las canciones para recibir el fin de semana y hasta las 20 te acompañamos.
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minutos, Patricia Sosa, Déjate Querer. Ya sabes, estamos acompañándote en la tarde de Mucha Radio 94.7. Y como se viene el fin de semana largo y hay gente que se mueve de un lado para el otro, algunos, otros seguramente se quedarán en casa disfrutando de nuestra programación. 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Si tienen un dispositivo con sistema operativo Android o iOS, en la tienda de aplicaciones buscan la app de Mucha Radio. Nos encuentran como Mucha Radio 94.7. No te olvides, porque hay muchas sorpresas por acá. Ale Lerner, por un minuto de amor.

0: Invierno, bueno, a ver, ¿cómo venimos en esta tarde con el clima? 15.8, la temperatura en estos momentos en la ciudad, cielo algo nublado, de a poquito empieza a caer a la tarde en la ciudad, pero se viene el fin de semana. Para mañana sábado, cielo parcialmente nublado durante la primera parte del día, lluvias hacia la tarde-noche. 8 grados la mínima para mañana, 14 grados la máxima. El domingo, más frío todavía, 3 grados la mínima, 10 la máxima, con cielo algo nublado. Atención, en relación a lo que tiene que ver precisamente con el tránsito, los servicios premetro, subtes y trenes a esta hora circulando a horario.
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0: Marcela Morelo con ponernos de acuerdo. 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
2: A las 6:02 empezamos a preparar el regreso a casa en la previa del fin de semana largo. 15 grados 8 la temperatura en estos momentos. Fin de semana y pronóstico extendido. 8 la mínima, 14 la máxima para mañana sábado. Domingo, 3 la mínima, 10 grados la máxima.
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Soledad, a donde vayas, a las 6 de la tarde, 15 minutos. Bueno, esperemos que tengan todos un feliz regreso a casa. Acá ya garantizado que vas a estar disfrutando de los mejores clásicos. Aquello que me diste, Alejandro Sanz, lo que llega a continuación. Y prepárense porque tenemos una hora realmente cargada de recuerdos, de esas canciones que seguramente, si a esta hora estás regresando, y alguna que otra vas a cantar, claro. Y yo te digo alguna que otra porque si te digo todas, sí, yo. Sos un gran fan de Mucha Radio y durante todo el día nos acompañas. Quédate hasta las 20, hacemos en este viernes la tarde de Mucha Radio.

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0: Gabriel Bosé, Paulina Rubio para esta canción que se llama Mi Nena. 6 de la tarde, 27 minutos. Algunas cositas que pasaron hoy, y no sé si por ahí a lo mejor ustedes se dieron cuenta de esto, pero se reportó una caída de Facebook e Instagram y afectó a varios países de Latinoamérica, entre ellos Argentina. Y también WhatsApp reportó algunos problemas. Incluso hubo muchos usuarios que reportaron fallas en sus cuentas o algunos que fueron desconectados en forma repentina, en el caso de Facebook e Instagram. Mensajes de error cuando querían volver a iniciar sesión. Por supuesto que muchas quejas se multiplicaron en las redes sociales, pero todavía la compañía Meta no informó oficialmente cuáles fueron las causas de esta caída. Algo que generalmente a veces suele ocurrir, ¿sí? De que se caen estas redes sociales precisamente por el gran flujo que tienen. Pero, no sé, nosotros recién comentábamos acá, fuera del aire, si alguno lo había notado, y por lo menos nos funcionó todo fantásticamente bien. Pero bueno, no deja de ser una noticia como para compartir a esta hora, a las 6 de la tarde, 28 minutos.
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0: Chichi Pereira cualquiera, ¿no? Chichi Peralta, ahí está. Chichi Peralta que canta esta canción, que es otro de sus clásicos, porque en realidad estamos acostumbrados siempre a escuchar uno que es muy popular, pero esta canción que se llama Hasta que lo pierde también lo es. Y yo, porque en realidad siempre, viste, estoy así cantando y me olvido el nombre del artista. Qué mal lo mío. Chicos, muy viernes. Bueno, hablando de viernes, mucha paciencia para volver a casa. Sí, porque hay demoras en autopista de Lepiane, sentido Ezeiza. Autopista Perito Moreno cargada a la altura de Vélez. Cantilo cargada a la altura de Núñez. Panamericana presenta demoras hacia el norte. Acceso este lo mismo hacia Luján. Trenes. El tren Roca, ramal Ezeiza, ya ha normalizado su frecuencia. El resto de los trenes están circulando a horario. Los subtes también a horario y el premetro lo mismo. Los datos del tiempo, 14.7, la temperatura en estos momentos en la ciudad de Buenos Aires.
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0: solamente 10 minutos nos separan para llegar a las 7 de la tarde. ¿Cómo venís en este último día de la semana? ¿Te hace falta alguna canción porque estás en camino, medio complicado? Hace un ratito te contaba más o menos cómo están los accesos y algunas salidas de la ciudad y la verdad es que, bueno, hay que tomárselo con calma, con mucha paciencia y tratar de disfrutar de esta música que siempre nos conecta con cosas lindas. Sobre todo cuando hay clásicos y cuando esos clásicos te dan ganas de cantarlos a full. Carlos Baute, gran canción que veníamos compartiendo, Amarte Bien. 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
1: A las 7 de la tarde comenzamos la última hora de la tarde de Mucha Radio. 14.7 la temperatura en estos momentos en la ciudad. Se viene el fin de semana, mañana sábado 8 grados la mínima, 14 la máxima. El domingo 3 la mínima, 10 grados la máxima.
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11 minutos, estamos escuchando a Alex Ubago, Entre tu boca y la mía. Antes, David Bisbal, 10.000 maneras. Bueno, hablando de algunas cositas, mira, estamos en la última hora de la tarde. Esperemos que ya estés disfrutando de tu fin de semana, si ya terminó tu jornada laboral y eso. Si no, un beso grande a todos los que están iniciando el turno noche, que a esta hora seguramente están yendo a sus lugares de trabajo. Acá nosotros vamos a estar acompañándolos con muy lindas canciones durante todo el fin de semana largo en Mucha Radio 94.7. Les decía que el fin de semana se venía con frío, ¿eh? Hace un ratito que abríamos la hora y les contaba más o menos cómo va a estar la temperatura. Pero un dato importante, mañana sábado está el anuncio de algunas lluvias aisladas y tormentas hacia la noche. Esto para mañana sábado. El domingo se mantendrá con algunas lloviznas durante la madrugada, pero cielo algo nublado durante todo el día. Así estará entonces el fin de semana, queridos amigos. Nosotros seguimos acompañándolos ahora con más canciones. Luis Fonsi, Quisiera poder olvidarme de ti.

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0: apenas para llegar al final de esta tarde de viernes y cerrar esta semana en Mucha Radio. Ricardo Arjona, ¿cuándo? 13 grados 2 la temperatura. Uy, empezó a ponerse fresco, ¿eh? Sí, fue bajando la temperatura en esta última parte del programa. 13 grados 2 la actual en la ciudad de Buenos Aires. Mañana sábado 8 la mínima, 14 la máxima. Domingo 3 grados la mínima, 10 grados la máxima. Si estás en alguna calle en particular, bueno, te cuento que sí, hay demoras en este viernes. Autopista de Lepiane, sentido Ezeiza, Perito Moreno, cargada a la altura de Vélez, Cantilo, muchas demoras en la zona de Núñez, Panamericana, sentido hacia el norte, y acceso oeste, sentido hacia Luján. Así están las cosas a esta hora, queridos amigos. Si están regresando, acá quedan más canciones todavía para seguir acompañándolos.
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0: nos vamos, nos tenemos que ir así, bailando, porque es viernes a la noche, por eso. Y hay gente que ya está celebrando porque está en modo fin de semana. Mis queridos amigos, nos encontramos el lunes, ¿sí? El martes, perdón. Yo no voy a estar el lunes con ustedes. El lunes viene Romy Monfrinotti a acompañarlos, pero a partir del martes vuelvo para estar con ustedes por estos lados. Esto fue La Tarde de Mucha Radio. En la operación técnica, el señor Lucas Jaquet. En la edición, Maxi Maquieira. La coordinación a cargo de Camila Galván. La dirección general de Gisela Marciota. Mi nombre es Mónica Ferreira y les deseo que tengan un hermoso fin de semana largo. Pásenlo lindo y, como siempre, sigan nuestra programación. 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